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1: Ener Valencia a Boca. Boca Juniors busca reforzar su ataque y uno de los nombres propios que ganó terreno en las últimas horas fue el de Ener Valencia. El delantero de la selección ecuatoriana está con el pase en su poder y podría llegar al fútbol argentino. Bocinha firmó su contrato y hoy será presentado en Colo-Colo. El arquero Bocinha, estrella de Cabo Verde en el Mundial 2026, firmó oficialmente en el Estadio Monumental su contrato como refuerzo de Colo-Colo para el segundo semestre. El guardameta de 40 años llegó a Chile en la noche del domingo, superó los exámenes médicos en la mañana de este lunes y recorrió el Estadio Monumental, la Casa de los Salvos, antes de firmar su contrato, que es de 6 meses, con posibilidad de extender un año más. Hoy tendrá su primer entrenamiento en el Cacique y será presentado en el Estadio Monumental.
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0: Y seguimos con más música aquí en Radio Dice Perú 94.3. 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
1: 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Gracias.

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1: Radio Disney, me llamo Jorge y Sorry y Justin Bieber. Se lo dedico a mi novia Luisa. Gracias, los escucho desde Magdalena.

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0: ¿Y por qué digo la fiesta? Porque si bien hoy día es miércoles, sí, hoy para muchos también tiene sabor a viernes, porque mañana vamos a disfrutar de un feriadito por la batalla de Junín, así que a ponerle buena energía a esta jornada, avanzar con todo lo pendiente, a disfrutar por supuesto siempre de la mejor música. Radio Disney Perú 94.3. Mi nombre es Leslie, son las 6:04 de la mañana y ahora tenemos a Romeo Santos y a Prince Royce que nos van a cantar Dardos. 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
1: Qué bonito, El Poeta, una de las canciones que consolida a Chino y Nacho como uno de los dúos latinos pues más populares de la década, ¿no? Junto con otros éxitos ahí como Niña Bonita, Andas en mi cabeza, Me voy enamorando. Bueno, al día de hoy sigue siendo una de las canciones más recordadas y un clásico del pop latino. 6:13 de la mañana, estás en Radio Disney 94.3. Abracito al team madrugador de siempre, el gran Orlando, que es el primerito. Y hacen competencia, a ver quién envía su mensajito primero. Pero que tengas un hermoso día, Orlando. Ekmar seguramente ya empieza a chambear también. El gran Miguel Gallegos, un abrazo inmenso para ustedes. Son muy, muy queridos aquí en Radio Disney. Hola.
2: Hola, Radio Disney. Soy Maraya. Me gustaría escuchar la canción de Primera Cita. Muchas gracias.
1: Las gracias a ti, Maraya. Entonces se suma Karim León para cantarnos Primera Cita en Radio Disney 94.3.

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0: bastante solicitada esta canción de Morat, Tu Cárcel, aquí en Radio Disney 94.3, 6 y 21 de la mañana.
1: ¡Hey! ¡Despiértate!
0: Claro que sí, arriba, ya, levantarse, porque hay muchas cosas por hacer. Mañana nos espera un feriadito, así que hacemos una breve pausa, muchísimos, y aquí estamos siempre para acompañarte. Y claro, ¿cómo va a estar el clima hasta el momento?
2: Me pongo una casaca, estará nublado. Tranquila, tranquilo. Este es el reporte del tiempo en Radio Disney Perú. 94.3.
0: Es un invierno caluroso, es un invierno cálido, ¿no? Bueno, Lima, en estos momentos, a las 6 y 26 de la mañana, estamos con una temperatura de 19 grados centígrados, pero la sensación térmica está ya en 24 grados. La sensación térmica de 24 grados también la tienen las ciudades de Piura, de Chiclayo y de Chimbote. Ah, también Trujillo, donde sí está haciendo friecito, es en Arequipa, 9 grados centígrados, en Cusco, 2 grados, en Puno, menos 2 grados. ¡Qué bárbaro! Regresamos al calor, porque nuestros amigos en el extranjero que nos escuchan en Valencia, España, están con 32 grados centígrados, sensación térmica de 37 grados, eso sí es calor. En Roma, 34 grados centígrados, sensación térmica de 38 grados. En Miami, sensación térmica de 33 grados centígrados. Gracias por conectarse con Radio Disney. Vamos entonces a seguir disfrutando de las canciones. Hola.
3: Hola, Radio Disney. Me gustaría que pusieran la canción Corazón. Saludos.
0: Un abrazo para ti, se suma Dani Ocean en Radio Disney 94.3.

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0: Que no se te vaya el avión, que no se te vaya el metropolitano, la combi, lo que estés ahí por usar para trasladarte. Son las 6:37 de la mañana.
1: ¡Hey! ¡Despiértate!
0: Ya estás despierto, activo, con Radio Disney 94.3, ¿verdad que sí? Un abrazo a todos quienes nos vienen escribiendo. En un ratito más vamos a ir leyendo los mensajes al aire. Mientras, vamos a disfrutar de un clásico de la música, esta vez a cargo de Shakira, Pies Descalzos, Sueños Blancos, de Shakira, una de las canciones emblemáticas de su álbum Pies Descalzos, que fue publicado en 1995, la lanza como sencillo un año después, en 1996, y más que una canción de amor, es una crítica a las normas, a las apariencias que imponía la sociedad. Vamos a disfrutarla entonces con Shakira en Radio Disney 94.3.

0: Wow, qué belleza de canción con Maluma en Radio Disney
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0: Me llena de emoción esta canción, Amor de mi vida, para dedicarla a esa persona que tanto amas, que está a tu costado en buenas y en malas, a tu pareja. Y eso es lo que ha querido hacer hoy día el gran Luis, porque está feliz, ya que su Deimara está de cumpleaños. Belleza, feliz cumpleaños. Nos encanta que te celebren bonito. Tienes a un hombre enamorado y una familia feliz, porque además sé que pronto vas a ser mamá, ¿verdad? Bueno, escucha tu mensajito.
2: Buenos días, Radio Disney. Le habla Luis Palma. Quiero mandar un especial saludo a mi esposita, Deimara Quiñones, hoy en su cumpleaños. Para ella y para nuestro bebé que se viene en camino. Los amo.
0: Qué hermoso, felicidades, por supuesto, feliz vuelta al sol, Deimara, y gracias por celebrar con Radio Disney. Hola, hola, te escuchamos.
3: Hola, Radio Disney, ¿pueden poner la villa, por favor? Gracias.
0: Las gracias a ti, claro que sí. Aquí está tu canción en Radio Disney 94.3.

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0: Algo está cambiando con la gran Julieta Venegas en Radio Disney
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0: Eso nos recuerda que los domingos, todo el día, tenemos Domingo de Clásicos y Recuerdos para ti. Así que no te puedes despegar de la sintonía de Radio Disney. 6:58 de la mañana, ¿cómo están esas buenas amistades? Las buenas amigas son esas personas que están presentes tanto en los momentos de alegría como en los desafíos, ¿verdad? Son quienes escuchan sin juzgar, celebran tus logros como si fueran propios, te brindan una palabra de aliento cuando más las necesitas. Una verdadera amistad no se va a medir por el tiempo que llevan conociéndose, sino por la confianza, por el respeto, por el cariño que construyen día a día. Al final, las buenas amistades son una familia que la vida nos permite elegir. Y la gran Ana te eligió a ti, querida Evita, una extraordinaria persona, una grandiosa mujer. Que tengas un lindo día, querida Evita. Tu Anita, que te quiere muchísimo, tu buena amiga, está para ti en este despertador.
2: Buenos días, Radio Dine. Quiero enviar un súper despertador a mi gran amiga Evita. Evita, uy, hemos disfrutado muchísimo, muchísimo aquí en Perú. Espero verte pronto. Espero que hayas llegado muy bien. Cariño para toda tu familia. Te mando un abrazote y un beso gigante. Gracias, Radio Disney. Feliz día para todos.

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1: Hola Radio Disney, me gustaría pedir la canción As It Was de Harry Styles. Por favor, me gustaría que la pusieran. Gracias.

0: Me encanta saber que estás tan activa, tan activo a través de Radio Disney.
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0: 7:05 de la mañana, tempranito nos escribió Elías, que ya está chambeando desde temprano. Dice, saludos de su amigo Elías, el taxista. Miércoles con toda la actitud. Claro que sí, esa es la actitud, querido Elías, que te vaya más que bonito. Edmar me dio mucha risa, nos decía, buenos días, Leslie, aquí reportando mi sintonía, que tengas un excelente jueves. Edmar, ya, bueno, ya hemos conversado ya, es miércoles. En Marcy, a mí también me ha pasado, ¿eh? Un día dije, buenos días a todos, feliz martes, y un oyente, no, es jueves. Me dijo, yo, what? Nos pasa cuando tenemos varias cosas en la cabeza, cuando tenemos hijos de por medio, hay tantas actividades, y pues, pero nada, nos encanta tenerte, Enmar, que te vaya más que bonito. Orlando nuevamente reportando, no escucho su saludo, Orlando, temprano, ¿eh? Te hemos saludado, que tengas un lindo día. Gracias a todos que están siempre en sintonía de la radio. También está la hermosa Lizzie, que se está sumando. Tú también puedes dejar tu mensajito. Aquí está nuestro WhatsApp.
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0: Hola, hola, te escuchamos.
2: Hola, Radio Disney. Me gustaría que pongan la canción Tú vas así de Reels B. Gracias.
0: Las gracias a ti. Aquí está tu canción en Radio Disney 94.3.

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0: Son las 7 y 12 de la mañana y esta semana hay muchos niños que regresaron al colegio después de vacaciones de medio año. La próxima semana regresa otro grupo de escolares. Y sí, hoy día regresa un niño que es muy valioso. Hay un orgullo que no se mide en diplomas ni en medallas, sino en el esfuerzo diario. Ver a un niño estudioso, inteligente, de buen corazón y en el alma de esperanza. Cada tarea que cumple, cada pregunta que hace, cada gesto de bondad reflejan los valores que está cultivando para su futuro. Y el gran Richie hoy día regresa a su colegio, pero sí, no solamente de vacaciones escolares. Su mamá me contaba que está en un colegio americano y ellos inician un nuevo año escolar hoy día. Y te va a ir maravilloso, Richie, porque eres un niño no solamente inteligente, sino con un futuro grande, grande. Tu mamita te adora y te dejó los buenos días a través de este despertador.
2: Hola Radio Disney, yo soy Valeria y este despertador va para mi hijo Richie. Que tengas un gran inicio de año escolar, mi amor, hoy es un día importante para ti. Inicias un nuevo año, un nuevo grado, que sea súper exitoso y que sigas creciendo como un niño feliz y amoroso. Vas a escuchar una de tus canciones favoritas, que es Day Day de Shakira.

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1: Vamos, listo. Salud, muchachos. Empezamos con él.

0: Manuel Turizo cantando en el despertador de Radio Disney 94.3, 7:26 de la mañana. Tú dirás, ¿qué está haciendo Leslie mientras están sonando las canciones? Estoy conversando con nuestros oyentes que están, que nos escriben y nos escriben. Tan lindos cada uno de ellos. Bueno, mañana jueves 6 de agosto, el Perú va a vivir un feriado nacional para conmemorar la batalla de Junín, uno de los enfrentamientos decisivos, pues, en la lucha por nuestra independencia. Y aunque la fecha recuerda un hecho histórico de hace más de 2 siglos, recién desde el año 2022 es que tenemos este feriadito nacional luego de que se promulgara la ley. Bueno, ¿cuántos recién se han percatado hace poco, ah? Sí, a mí también me ha pasado. Así que bueno, será otra oportunidad pues mañana para descansar un poquito algunos, pero también para recordar pues el valor, el sacrificio de quienes contribuyeron a la libertad de nuestro Perú. Así que ya sabes, mañana feriadito, jueves 6 de agosto por la batalla de Junín. Hola.
1: Hola, Radio Disney. Me gustaría que me pongan Capaz de Ale y Yorgaki.
0: Claro que sí, a bailar entonces con Ale y Yorga, aquí en Radio Disney 94.3.

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0: Cuando nadie ve, con los chicos de Morat. 7:38 de la mañana. ¿Cómo están esos cumpleañeros? Cuando alguien que amamos cumpleaños, no solamente celebramos una fecha en el calendario, celebramos su vida, los momentos compartidos, las sonrisas, las enseñanzas también y la alegría que nos regala con su presencia. Es una oportunidad para agradecer que exista, para recordarle cuánto significa, que este nuevo año de vida, querida Patty, sea extraordinario para ti, que llegue llenito de salud, de amor, de sueños cumplidos. Siempre tendrás a tu papá Carlos, que te adora y que te dice buenos días y feliz cumpleaños de esta manera.
2: Un saludo muy grande para el amor de mi vida, que se llama Patricia Alcas, de parte de su papá, que la ama y la quiere mucho y sabes que siempre seré su apoyo. Te amo, hijita. Bendiciones.

0: ¿Y cuántos deseando que hoy sea mejor que ayer? Hay que atraer que eso se haga una realidad. Gracias por estar con Radio Disney.
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0: 7:45 de la mañana. 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Hola, buenos días.
2: Hola, Radio Disney, buenos días. Quisiera escuchar la canción Antes que el tiempo se vaya. Gracias, Radio Disney.
0: Las gracias a ti, preciosura. Nos encanta. Fonseca y Juanes en Radio Disney 94.3.
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0: 7:57 de la mañana. ¿Cómo están las calles de Lima?
1: ¿Cómo va el tráfico?
0: Paciencia y buen humor. Hay retención en la avenida Morales Duarte. Más de 10 minutos de demora en el tráfico. Similar situación se está presentando en avenida Javier Prado Oeste. Más de 12 minutos de espera en la congestión. También hay congestión vehicular en la avenida Universitaria. Más de 10 minutos de espera. Ya sabes, paciencia y buen humor. Y subimos el volumen de la radio.
2: Hola Radio Disney, me gustaría escuchar la canción En una vida pasada con Karin y Camilo. Gracias.
0: Perfecto, gracias a ti. Se suman entonces Camilo y Karin León en Radio Disney 94.3.

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1: Quisiera pedir la canción Beautiful Thing de Benson Boone. Por favor.

0: Benson Boone iniciando esta nueva hora de programa en el despertador de Radio Disney
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0: Porque aquí tenemos la variedad que tanto te gusta.
1: ¿Qué hora es?
0: 8 y 4 de la mañana, y cada día nos da la oportunidad de elegir cómo queremos vivirlo, ¿sí o no? Y aunque no todo esté bajo nuestro control, siempre podemos decidir poner de repente una buena canción al día, elegir alegrarnos con música, es regalarle un respiro al corazón, dejar que una melodía nos saque una sonrisa y recordar que incluso en los días más difíciles siempre hay una canción capaz de iluminar el camino. Y esa es la gran actitud que ha tenido el gran Pedrito, a quien le damos los buenos días. Él se encuentra en Piura y desde ahí nos escucha. Te agradecemos la preferencia, que tengas un maravilloso día y que disfrutes tu despertador.
2: Hola Radio Disney, quiero programar este autodespertador para agradecerle a la vida por tantas cosas bonitas que me da día con día. Y nada, quiero escuchar la canción que me encanta de Cristina Aguilera, Genio Liberado. Radio Disney son lo máximo, bendiciones y que sean muchos éxitos. Los quiero.

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1: ¿Cuántas? Nos vamos a poner los tacones rojos más tardecito para disfrutar porque mañana es feriado. Salimos un ratito a bailar, nos quedamos con la música de Radio Disney, claro que sí. Bueno, ya, zapatillas porque ya, para que no se canse el pie, dicen. Muy bien. No te olvides que si quieres programar tu despertador, tienes que hacerlo con un mensaje de voz. Eso es muy importante. Envíalo aquí a nuestro WhatsApp.
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1: En este mensaje de voz vas a dejar tu nombre, el nombre de la persona a la que vamos a darle los buenos días de tu parte. Le vas a dedicar unas palabras cariñosas, bonitas y además una canción de la programación de Radio Disney que sabes le va a gustar. Así de sencillo se programan los despertadores. De hecho, ya tenemos el programa de mañana llenito, así que estamos recibiendo los despertadores que van a salir el día viernes. ¿Puedes creerlo? Así que apúrate, que nadie te gane tu espacio, ¿ah? Hola, hola.
2: Radio Disney, soy Miluska y quiero escuchar Las Cosas Pequeñas de Prince Royce, escuchándolos desde el Callao, visitando aquí a mis tías. Gracias.
1: Eso, saludos a las tías en el Callao. Entonces, abracito para ti. Aquí está tu canción en Radio Disney 94.3. Roy.

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Mentiría, cantándonos Gianmarco en Radio Disney 94.3, que además está compartiendo a través de sus redes sociales. ¿Qué es lo que está haciendo? Por ejemplo, va a tener conciertos en Colombia en el mes de septiembre. También se está comprando algunos trajes, algunos ternos. Y también ha dicho que han creado una cuenta que no es de él. Así que tengamos cuidado. Muy bien con Gianmarco. Presente siempre que lo quieras aquí en Radio Disney. Y tú ya sabes que aquí en la radio que te escucha tenemos los mejores conciertos, los mejores regalos, y nuestra querida Angie Pizzali, una de nuestras queridas oyentes, ya ha vivido la experiencia VIP internacional con Rosalía. Puedes mirar todos los detallitos a través de nuestra cuenta de Instagram, a través de nuestras redes sociales. Somos Radio Disney Perú. Vamos a entrar entonces en modo experiencia VIP internacional con Rosalía, porque nos canta Despecha en Radio Disney 94.3.

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1: Cuatro amistosos confirmados de la selección peruana. La Federación Peruana de Fútbol confirmó oficialmente la programación de los próximos cuatro partidos amistosos internacionales que disputará la selección peruana durante las próximas fechas FIFA. El sábado 26 de septiembre, Perú versus Estados Unidos en Orlando. El martes 29 de septiembre contra México en New Jersey. El sábado 3 de octubre, Perú chocará contra Canadá en la ciudad de Montreal. Y el cierre de esta gira internacional se dará el martes 6 de octubre en la ciudad de Miami, cuando el conjunto dirigido por Mano Meneses enfrente a Colombia.
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0: Romeo Santos, Rauw Alejandro, en el despertador de Radio Disney.
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0: 8:44 de la mañana. Hoy es el Día Internacional del Semáforo, así que atención a quienes están manejando a esta hora. Es una fecha que nos recuerda la instalación del primer semáforo eléctrico en el mundo, que se da en el año 1914 en Cleveland, Estados Unidos. En el Perú, este importante sistema de control llega recién el 20 de septiembre de 1929, cuando se instala el primer faro luminoso en la intersección de los jirones Camaná y Nicolás de Piérola en el centro de Lima. Y bueno, desde entonces pues el semáforo se ha convertido en un aliado indispensable para buscar ordenar el tránsito. Sí, sabemos que a veces se pone complicado, pero igual hoy día reconocemos la creación de este importante aparato, el semáforo. Día Internacional del Semáforo. Vamos a cantar, ¿qué te parece? Junto a Aitana, y nos volvemos todos superestrellas en Radio Disney 94.3.

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1: Complementaron muy bien sus voces Reggae y Maluma con Amigos con Derecho.
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1: 8:57 de la mañana. 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Muy buenos días.
2: Radio Disney. Quería pedirte una ley como tú. Gracias.
1: Se suma Manuel Turizo, entonces, aquí en Radio Disney 94.3.

0: Y por supuesto que hay más buenas canciones aquí en Radio Disney 94.3 para ti. Y también vamos a sacar tus mensajitos, esos que envías tan cariñosamente a nuestro WhatsApp.
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0: Eso luego de 30 minutos de música sin cortes que comienza ya mismo en Radio Disney 94.3.
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1: Nos hemos quedado extasiados con tantas canciones buenísimas aquí en Radio Disney 94.3. Esperamos que tú también las hayas disfrutado. También nos han encantado tus mensajitos al WhatsApp.
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1: Abigail ya llegó a su trabajo, está con sus amigas ahí acompañándose con Radio Disney. Nos decía que hoy van a salir a divertirse. Muy bien, chicas, ¿eh? Disfruten, aprovechen que mañana es feriadito. Graciela y Rodrigo están de aniversario, cumpliendo un añito de matrimonio, celebrando con un desayuno delicioso. Hoy día no han ido a trabajar, han pedido vacaciones. Muy bien, chicos. Graciela, Rodrigo, por favor, que esa felicidad se prolongue por siempre para ustedes, linda pareja. Hola, hola, buenos días.
2: Hola, Radio Disney, soy Hanna y quisiera pedir la canción de Coleccionando Heridas. Gracias.
1: Gracias a ti, princesita. Aquí está entonces Carol G, Marco Antonio Solís en Radio Disney 94.3.

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0: Manuel Turizo cantándonos la bachata en el despertador de Radio Disney. Son las 9:45 de la mañana, los minutos avanzan rapidito. Hoy es miércoles 5 de agosto. Abrazo a los cumpleañeros que nos están escuchando. Cuando un niño o una niña cumple años, es celebrar la alegría, la ternura, la ilusión que lleva adentro. Cada año que suma es una nueva oportunidad para descubrir el mundo, para aprender, para soñar, para llenar de luz también a quienes lo rodean con su sonrisa. Y tu sonrisa hoy, querida Calecita, ilumina a tu familia. Feliz cumpleaños, princesa, para tus papitos. Verte crecer es un regalo. Tus ocurrencias, tu inocencia, tu capacidad, pues, para encontrar felicidad en las cosas más sencillas. Recuerdan lo hermoso que es mirar la vida con el corazón. Feliz día, princesa. Tu papito Michael, en nombre de toda tu familia, te dice feliz cumpleaños con este despertador.
1: Hola Leslie, hola Radio Disney. 5 de agosto quiero dedicarle este despertador a la nenita que me enseñó a ser papá. Es el primer comienzo. Mi hijita Calesi, Nicole Mirela Zapata, hoy cumples 9 añitos. Te deseo un feliz cumpleaños y la pasemos muy lindo junto a mamá, mía, Nathan, tus abuelitos, tus tíos, tus primitos, tus amiguitos. Ya sabes que hoy comienza tu cumpleaños, pero se aplaza hasta mañana, que es feriado también la celebración. Así que siempre los mejores deseos para ti, mi amor. Te amo mucho. La canción Mi Niña Bonita de Chino y Nacho.

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1: Hola, Radio Disney, quiero escuchar la canción Flowers.

0: Qué bonito, comenzamos bailando esta nueva hora de programa, 16 de la mañana en Radio Disney.
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0: ¿Cómo están esos planes, ah? Porque mañana es feriadito, hoy día seguramente te vas a escapar a algún lado. Hay que reírse con amigos, de verdad que las risas entre amigos tienen un encanto especial y eso lo sabe bien la hermosa Anita, que está súper contenta porque está celebrando un aniversario junto a sus amigas, el team de las chicas Happy. Hola, Anita.
2: Buenos días, Radio Disney. Hoy es un día súper, súper especial, mágico, porque el grupo de mis amigas de Happy Girl cumplimos 2 años de aniversario, 2 años de estar juntas, de lindos momentos, salidas a lugares hermosos, bailes, de divertirnos tantos. Y lo más lindo de todo es que cada una aporta una esencia súper especial en este grupo. Las quiero mucho a todas. Vamos a disfrutar este día mágico. Les mando un abrazote gigante. Feliz día, chicas, en nuestro aniversario. Gracias, Radio Disney, por estar siempre presente en todos los eventos importantes.
0: Tan bonitos, que la pasen más que bonito. Ellas saben bien cómo convertir los momentos más sencillos en momentos inolvidables. Muchas gracias por estar en sintonía de Radio Disney y a disfrutar, chicas. Hola.
3: Hola, Radio Disney. Quisiera pedir la canción de Sebastián Yatra de Déjame Robarte un Beso. Gracias.
0: Muy bien, disfrutando de las vacaciones todavía. Muy bien, princesa. Aquí está tu canción en Radio Disney 94.3.
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0: rapidito, se pasan los minutos aquí en Radio Disney 94.3, son las 10 y 24 de la mañana y nos encanta que estás ahí conectadísimo con la radio a través de los 94.3 de la FM, a través de nuestra 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Hola.
1: Hola, Radio Disney. Me encantaría que programen la canción El Amor de Mi Vida de María Becerra. Gracias, Radio Disney.
0: Gracias a ti. Entonces cantamos juntas. ¿Qué te parece? Aquí en Radio Disney 94.3.

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2: Cuatro amistosos confirmados de la selección peruana. La Federación Peruana de Fútbol confirmó oficialmente la programación de los próximos cuatro partidos amistosos internacionales que disputará la selección peruana durante las próximas fechas FIFA. El sábado 26 de septiembre, Perú versus Estados Unidos en Orlando. El martes 29 de septiembre contra México en New Jersey. El sábado 3 de octubre, Perú chocará contra Canadá en la ciudad de Montreal. Y el cierre de esta gira internacional se dará el martes 6 de octubre en la ciudad de Miami, cuando el conjunto dirigido por Mano Menezes enfrente a Colombia.
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Nada es igual sin tus ojos, así es simple. Sí, somos Radio Disney 94.3, felices de que nos hayas acompañado durante toda esta mañana y por supuesto que la música continúa imparable aquí en tu radio, Radio Disney Perú. 10:56 de la mañana, mi nombre es Leslie, te voy diciendo hasta mañana. Nos reunimos nuevamente a partir de las 6 de la mañana con el despertador de Radio Disney. Gino se suma a tu compañía y también los chicos de Basilos con este clásico, Perderme Contigo.

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1: A Radio Disney, quiero pedir una canción dorada de Hantrix.

Gente, ¿qué tal? ¿Cómo están? Bienvenidos a un nuevo programita. Hoy día, día de miércoles 5 de agosto del 2026. Esto es Radio Disney Perú 94.3, la radio que te escucha. Y bueno, pues para muchos hoy día es como un viernes, porque mañana es Feria Duki, así que igual vamos a pasarla sumamente chévere, a disfrutar en grande como siempre, como tiene que ser. Soy Gino y nos quedamos juntos hasta las 4 de la tarde. Y por qué no, de una vez envía tus propuestas para el triple de canciones al 945-796-202 con tus tres canciones favoritas de tres artistas diferentes. Así de fácil y sencillo. Gente, vamos con más música y con la variedad musical que tú siempre buscas aquí en Radio Disney Perú 94.3.

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Y estamos de vuelta aquí en Radio Dice Perú 94. También estoy leyendo mensajes, estoy escuchando audios, buenas propuestas para el triple gente. Así que no se olviden. 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Y abajo más música. Esto es Radio Dice Perú 94.3.

0: Bueno, gente, estamos de vuelta aquí en Radio Disney Perú 94.3, la radio que te escucha. Llegó el momento de disfrutar del triple de canciones. Hola, ¿cómo estás? ¿Cuál es su triple? ¿Cómo te llamas también? Hola.
1: Hola, Radio Disney, soy Romina y este es mi triple para hoy. Desesperada, Yo No Soy Esa Mujer y Azúcar Amargo.
0: Lo máximo, buen triple de canciones, gente. Recuerden que obviamente también pueden comentarnos al 945-796-202 qué les pareció este triple de canciones programado por Romina. Así que vamos una vez con tu triple, Romina, y a seguir disfrutando de la variedad musical que tenemos aquí en Radio Disney Perú.

0: Gracias Radio Disney por poner mi triple, me encantó, son lo máximo.
1: Tú eres lo máximo, Romina. Buen triple de canciones el que acabas de programar hoy día. Estuvo bastante divertido. Yo no sé, esa mujer, Azúcar Amargo y Desesperada. Buena, me gustó. Y vamos a escuchar qué opina la gente respecto a tu triple. Vamos al toque con mi querido Félix. ¿Cómo está mi hermano?
2: Hola, Gino. Buenos días, Radio Disney. Buenas. La DJ de hoy tenía un toque de despecho todavía, ¿ah? Pero tiene buen gusto musical. Para su triple, 100 bananas.
1: ¡Épale! Aprobadísimo, 100 manadas de parte de Félix. Vamos a entrar con mi querida Fiorella. A ver, con harta locura.
3: ¡Hey! ¡Locura! ¡Ajá! ¡Locura! Soy Fio, aquí desesperada por comentar este mega triple. Y como yo...

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Vamos ahora con la canción de Atilio, Happy, en Radio Disney Perú.

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1: Hola, Radio Disney, me llamo Mayumi y quisiera escuchar la canción de Tacones Rojos. Gracias. Es una voz.

0: que una canción de Enrique Iglesias, Escapar, en Radio Dice Perú 94.3, para cerrar esta primera hora de programa y ahora sí irnos volando, ¿sabes a dónde? A la al mismísimo relajo, gente, porque estamos día de miércoles, así que bueno, pues, y es un ¿cómo se llama el día de hoy? Miernes. Un miernes, pues, porque es como un viernes, pero en verdad es miernes. ¡Ah! ¡Putums! Acá es cuando todo el mundo se ríe. Bueno, gente, ya. Vamos a que no voy a decir nada, ¿ya? Vamos a seguir disfrutando buena música porque viene viene un buen relajo de 30 minutazos de música sin corte, sin interrupción, con Radio Dice Perú 94.3.
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1: Buenos 30 minutos de música sin cortes, sin interrupción, gente que hemos disfrutado a esta hora de la tarde. Ya estamos de tarde, 11, 12 y 33 para ser más exactos. Y bueno, a seguir disfrutando de la mejor compañía, como siempre, como tiene que ser. Abrazos para Carter, para Vanessa, Fiorella, Félix, Nicole, para Leslie, Andy, Pedrito y todos los que están conectadísimos a esta hora en nuestro WhatsApp. Abrazos para todos y vamos ahora con Ali y Yorgaki, que nos traen Capaz en Radio Dice Perú.

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1: Cuatro amistosos confirmados de la selección peruana. La Federación Peruana de Fútbol confirmó oficialmente la programación de los próximos cuatro partidos amistosos internacionales que disputará la selección peruana durante las próximas fechas FIFA. El sábado 26 de septiembre, Perú versus Estados Unidos en Orlando. El martes 29 de septiembre contra México en New Jersey. Y el sábado 3 de octubre, Perú chocará contra Canadá en la ciudad de Montreal. Y el cierre de esta gira internacional se dará el martes 6 de octubre en la ciudad de Miami, cuando el conjunto dirigido por Mano Meneses se enfrente a Colombia. Felipe Chávez sigue encendido, marcó en el triunfo de Bayern Múnich en Corea del Sur. El futbolista peruano de 19 años anotó el primer gol de la victoria 2-1 frente a Jeju SK FC en el debut del equipo bávaro en el Audi Summer Tour 2026 que se disputa en Asia.

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Y bueno, gente, estamos de vuelta. Eso es Radio Dice Perú 94.3, arrancando nueva hora de programa. 1:09 de la tarde, 1:09, gente. ¿Qué bien le estamos pasando hoy día miércoles con sabor a viernes para muchos, ¿no? Y sobre todo el clima está lindo, ¿no? No hay tanto sol. Si me equivoco, me cuentan por ahí y me corrigen, porque también puede ser que yo no salgo de la cabina, pues, gente, entonces no sé. Así que abrazos para todos y a seguir disfrutando de la mejor compañía. Viene ahora Los Ángeles Azules con Emilia. ¿Perdonarte? ¿Para qué? ¿Para qué te voy a perdonar? Dice Emilia. Así que, ¿ustedes qué tal? ¿Perdonan? ¿No perdonan? ¿Perdonaron alguna vez? Bueno, pues cuéntenme también en los comentarios y en el WhatsApp a ver si es cierto o no. Vamos con música aquí en Radio Dice Perú 94.3.

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Y bueno, gente, estamos de vuelta. Hace un rato pusimos una canción de Emilia. Yo quería perdonarte para qué. Y en chongo dije, ¿no? Bueno, ustedes los han perdonado o algo así. Y por acá nos escribe Giovanna, nos pone: hola, Gino. Yo tuve una experiencia, perdoné por primera vez, pero fue un gran error porque lo volvió a hacer. Así que aprendí a no dar segundas oportunidades porque la persona se acostumbra. Esa es mi opinión y experiencia. Oye, tiene mucho sentido, ¿eh? Me parece bien. Así que a mi esposo, cuando lo conocí, advertido está. Ayer hemos cumplido 19 años de casado. Ahí vamos remando siempre con pasos agigantados por mi bella familia. Mi esposo se llama Gino. Oye, yo estoy casado también, pero no contigo, creo, ¿no? Bueno, el sábado fue mi cumpleaños. Me mandó un video. No le he visto todavía, mi querida Giovanna Tazaico. Te mando un beso enorme. Felicidades por esos 19 años de casados. Y cuéntame cómo, bueno, tengo que preguntar a tu esposo cómo hace. Yo voy uno y medio y duro, ¿ah? ¿Eh? Es duro. La convivencia es complicada, sobre todo cuando hay chivolos en casa, gente. Pero bueno, nada, pues no hay nada que el amor no pueda, y las conversaciones también, buenas discusiones, buena música sobre todo, y ahí Tomás. Así que yo no soy el más indicado, pero si quieren experiencias amorosas, nos convertimos en unos doctores amor acá y leemos y hacemos chisme y todo, lo que quieran, ¿ah? ¿Eh? Un beso enorme, mi querida Giovanna, y que sigan disfrutando su amor. Y bueno, pues les pongo esta canción para que se pongan a bailar y se enamoren más. Tienes la magia en Radio Dice Perú. Tienes.

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Y estamos de vuelta, gente. Esto es Radio Dice Perú 94.3, la radio que te escucha, disfrutando como siempre de la mejor compañía y obviamente todas estas canciones variadísimas que tenemos para ti. Bueno, también nos sigue escribiendo Giovanna, porque estamos hablando hace un rato. Nos pone, gracias, Ginito. Yo llevo con mi esposo 24 años conociéndolo. Él sabe lo mucho que lo amo, aunque a veces renegó, pero ahí va. Bueno, es parte también de la convivencia, ¿no? Y nos manda una foto de su hermosa familia, lo máximo. Te mando un abrazo enorme. Y Fiorella nos pone, bien fría Fiorella también, nos pone, no se perdona, ¿para qué? No, muchas gracias, yo no sé mañana, ay, ay, que vive el amor. Está locaza Fiorella, ¿no? Y les cuento, Fiorella aparte no me escribe por acá, sino también por Instagram, pero no puedo revelar lo que me ha puesto después de una historia que yo subí. Pero no, ya no voy a decir nada, porque después me dice que soy chismoso y que después la quemo. Entonces ahí lo vamos a dejar para que no pierda tampoco su chamba, yo tampoco. Así que ya, un abrazo muy grande para ustedes, chicas, y sigan disfrutando de la mejor compañía. Vamos con Bruno Mars, I Just Might, en Radio Dice Perú 94.3.

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1: Disney, ¿cómo están? Buenas tardes. Porfa, pueden poner la canción Swim de BTS.

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Ya de vuelta en Radio Dice Perú 94.3, penúltima hora del programa Juntos, ya son las 2 y 7 de la tarde. Qué loco, ¿no? Estamos acá desde las 11 de la mañana y ya son las 2 y 7 de la tarde. Rapidito pasa el tiempo cuando disfrutas y la pasas genial. Seguro muchas personas ya están viendo qué planes para hoy día en la noche y sobre todo mañana en la mañana, que es feriadito. Así que si tienes algún plan, nos lo puedes ir contando desde ya, a ver si nos sumamos también pues a tu plan, porque yo no tengo planes, así que cuéntame, voy a estar solito mañana, voy a chambear y ahí no tengo nada que hacer, así que avísame nomás, que estoy disponible. Quien está disponible también es Bele, que nos trae ese temón. No tiene sentido en Radio Dice Perú 94.3. Avisen, ¿ah? ¿Eh?

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Estamos de vuelta, 2 y 22 de la tarde. Bueno, ya 2 y 23 de la tarde. Miguel Gallegos nos manda una fotito. Pero no entiendo, no sé bien qué plato es. Ah, ya lo agrandé. Es atún con cebollita y abajo tiene papitas fritas, ¿no? Con arrocito. Y nos pone de campeonato, Gino. Qué rico y provecho, mi hermano. Qué buen menú. Oye, hablando de eso, yo recién me acabo de dar cuenta que no he pedido nada de comer. Entonces, acabo de escribir el menú que hay por acá cerca, ¿no? Para lo que como todos los días, ¿no? Un filete de pollo nomás así con ensalada o con arroz o con papas. Pero no me responden. Así que hoy día creo que toca almorzar algo nomás del grifo. Un sandwichito, algo así para engañar a la panza. Y después ya más tarde a devorar ahí con la señora algo rico. Así que bueno, gente, así son las cosas, pues son cositas que pasan. Un abrazo a mi hermano, mi querido. Ay, nos pone, sí, eso es lo que está comiendo mi querido Miguel Gallegos, que está escribiendo. Así que vamos a esperar un ratito a ver qué cosa nos quiere decir Miguelillo. Gino, ¿cuáles son tus redes? Ah, mis redes. Bueno, ya que preguntas, te cuento. Me encuentras en Instagram como @ginofbarquinero. Escucha bien. Gino F, así como mi nombre, GINOF, Barquinero, con B grande y con Q. Y en TikTok me encuentras como Papá Collector, Collector con doble L. Así que no sé si voy a cambiar después para que tener una sola para todos. Así que, bueno, pues dense una vuelta por ahí, síganme, compartan el pequeño contenido que subo por ahí. Vamos ahora con Chino y Nacho, que nos cantan Andas en mi cabeza en radio, dice, pero 94.3. Me delata.

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1: Hola, Radio Disney, soy Jimena. ¿Pueden poner la canción de Prince Royce y Romeo Santos, por favor?

2:38 de la tarde y seguimos en Tardes en Radio Disney acompañándote con buena música para levantar la tarde. 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Así que ya lo sabes, no te lo pierdas. Vamos ahora con más música porque tenemos a Rake en esta versión remix de Me Niego en Radio Disney Perú 94.3.

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1: Hola Radio Disney, me gustaría pedir Die with a Smile de Bruno Mars con Lady Gaga. Por favor, gracias Radio Disney.

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Y aquí estamos de vuelta, gente. Eso es Radio Disney Perú 94.3, la radio que te escucha. 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Y nosotros continuamos con más. Y vamos ahora con ese temón de Diego Torres. Mejor que ayer en Radio Disney Perú.

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0: Son las 3 de la tarde, pero antes te cuento que seguimos en las tardes de Radio Disney acompañándote con buena música para levantar la tarde. Y así como necesitas conectar con una buena canción, tu negocio también tiene que conectar con su público, porque a veces inviertes, pero no llegas. 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Así que tú ya lo sabes y no te despegues de Radio Disney Perú 94.3, porque en este preciso momento viene lo que tú ya sabes, lo que estábamos esperando justamente para un relajo, para obviamente pasarla bien, almorzar y quién sabe hacer una que otra cosilla. 30 minutos de música sin corte, sin interrupción en Radio Disney Perú.
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0: las 9 de la noche.
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2: Buenos 30 minutazos de música sin cortes, sin interrupción, gente, aquí en Radio Disney Perú 94.3. Sobre todo a esta hora de la tardecita, cuando después del almuercito ya estás así como que con ganas de relajar nada más. Estas canciones siempre te ayudan. La variedad musical que buscas solo la encuentras aquí. 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Y ahora vamos con más música, porque tenemos un poquito de Latin para ti. 3:32 de la tarde, Te Dedico de Carlos Vives en Radio Disney Perú 94.3.

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1: Cuatro amistosos confirmados de la selección peruana. La Federación Peruana de Fútbol confirmó oficialmente la programación de los próximos cuatro partidos amistosos internacionales que disputará la selección peruana durante las próximas fechas FIFA. El sábado 26 de septiembre, Perú versus Estados Unidos en Orlando. El martes 29 de septiembre contra México en New Jersey. Y el sábado 3 de octubre, Perú chocará contra Canadá en la ciudad de Montreal. Y el cierre de esta gira internacional se dará el martes 6 de octubre en la ciudad de Miami, cuando el conjunto dirigido por Mano Meneses se enfrente a Colombia. Felipe Chávez sigue encendido, marcó en el triunfo de Bayern Múnich en Corea del Sur. El futbolista peruano de 19 años anotó el primer gol de la victoria 2-1 frente a Jeju SK FC en el debut del equipo bávaro en el Audi Summer Tour 2026 que se disputa en Asia.
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2: Hola Radio Disney, soy Heidi desde Piura y estoy aquí con Cristina, Anto, Julián y Rafa y queremos pedirle la canción Ojos Marrones de Lazo.

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Attention de Charlie Puth. Para despedirnos, gente, ha sido un placer acompañarnos como siempre. Mañana, jueves 6 de agosto, feriadito, regresamos, igual chambeamos, así que, gente, pero mañana vengo más temprano, ¿ah? Vengo desde las 10 de la mañana y para inyectarles harta locura, pues, para que se diviertan y la pasen increíble como siempre y como de costumbre. Soy Gino y nada, se quedan en buena música, en buena compañía, como siempre, con la variedad musical que tú buscas aquí en Radio Dice Perú 94. De hecho, gente. No.

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0: Muy bien, la tarde sigue aquí en Radio Disney 94.3. Qué bueno que nos acompañes. Tal vez estás saliendo del trabajo, de estudiar, estás manejando, simplemente disfrutando un momento para ti, sigues chambeando tú, bueno, sea cual sea tu plan. Aquí seguimos poniéndote las mejores canciones de tus artistas favoritos para hacer de este día un día más ligero. Esta tarde, en realidad, aquí estamos para acompañarte en Radio Disney 94.3. Y ahora se une Manuel Turizo, el merengue. 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
1: 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Salud, muchachos, por esa mujer.

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0: Abracito a quienes están conectadísimos a esta tarde de Radio Disney 94.3, como Lucía, Benjamín, Marita. Gracias, Carmencita, Flor, Marci, ahí presente. Un beso grande para cada uno de ustedes. Hola, hola, te escuchamos.
1: Buenas tardes, Radio Disney. Quiero escuchar la canción de Bad Bunny, por favor.
0: Muy bien, entonces aquí tenemos a Bad Bunny con 1% en Radio Disney 94.3.

La canción del mundial aquí en Radio Disney 94.3 al lado de Shakira, Die Die. Y aún todavía queda unas cuantas horas para que se acabe el día. Sí, todavía te falta terminar algunas cosas ahí en la chamba. De repente, todo sea para cumplir esa meta, ¿sí o no? Nosotros seguimos contigo, acompañándote con la música que tanto te gusta. Ahora se suma Marce y Raúl Alejandro. Tiroteo en Radio Disney 94.3.

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Acompañando tus tardes en Radio Disney 94.3. 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Hola.

0: Hola, Radio Disney. Me gustaría que pusieran la canción Corazón. Saludos.
1: Claro que sí, saludos también para ti. Entonces se suma Danny Ocean a esta tarde en Radio Disney 94.3.

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1: Hola, Radio Disney. Quiero mandar saludos a mi hijita Ariana y a mi esposo Paul. Y quiero pedir la canción APT.

0: Ya falta poco para que te quites los tacones rojos y puedas regresar a casita, ¿sí? O de repente, más tardecito vas a hacer algo especial porque somos Radio Disney 94.3 y mañana es feriado, así que hay que aprovechar la música de tu radio para que la pases bonito, ¿sí o no? Hola, hola, te escuchamos.
1: Quiero pedir la canción Volví a Nacer de Carlos Vives.
0: Excelente elección. Aquí está Carlos Vives. Se suma a tu tarde en Radio Disney 94.3.

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1: 1, 2, 1, 2, 3. Hola Radio Disney. Pongan todo de ti de Raúl Alejandro, porfas.

Estamos junto a ti aquí en Radio Disney 94.3 y este día todavía tiene mucho para ofrecer, ¿eh? Si estás haciendo ahí una pausa, aprovechala para tomarte de repente un cafecito o simplemente desconectarte unos minutitos. Esas pausas activas, ¿te acuerdas? Y claro, quédate con nosotros. La mejor compañía siempre viene con buena música. Por eso estás en Radio Disney 94.3. Y ahora nos alegramos junto a Ale y Yorgaki, capaz en Radio Disney, la radio que te escucha.

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1: Hola chicos de Disney, les saluda Miluca Palacios desde La Molina y quiero pedir una canción llamada Calma de Pedro Capó.

0: Seguimos en Radio Disney 94.3. Saludos especiales para los chicos que están regresando ya a su casita después de las clases. Por ejemplo, está Marita, está Nicolás, gracias, Patricia. Un besito grande para Emilia también. Beso inmenso para ustedes. Gracias también a los señores de la movilidad escolar que están conectando con la radio. Muchas gracias, gracias, gracias infinitas para ustedes. Y seguimos disfrutando aquí en Radio Disney 94.3. Hola.
1: Hola, Radio Disney. Mi canción es Te Encontré, de Lil Silvio del Vega. Gracias.
0: Gracias a ti, buenaza, buenaza. Claro que sí, la disfrutamos ya mismo en Radio Disney 94.3.

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1: Buenas tardes, quisiera pedir la canción de Santos Dragos.

Gracias por tu compañía en esta tarde aquí en Radio Disney 94.3. Las mejores tardes son esas que tienen buena música, buena actitud, una sonrisa, aunque el día pues haya sido intenso. Recuerda que cada pequeño logro cuenta y que siempre hay un motivo para seguir adelante. Nosotros encantadísimos siempre de acompañarte. Mi nombre es Leslie, la música sigue aquí en Radio Disney Perú. Y ahora cerramos junto al gran Maluma Corazón en Radio Disney 94.3.

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1: Hola Radio Disney, quisiera escuchar la canción de Bruno Mars, I Just Might.

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Hola Radio Disney, me llamo Diego y quiero mandarle un saludo a mi amiga Sam Maite que se encuentra trabajando y también está escuchando la radio y quisiera que pongan Lo siento bebé de Bad Bunny. Saludos.

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1: Silvestre Dangond.